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2: Buen día, gracias por esta oportunidad de comunicarme con su audiencia y con ustedes esta mañana.
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2: Entiendo perfectamente, les pido disculpa que no les pueda contestar, estoy en fase de aprendizaje.
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2: Bueno, no puedo más que agradecer la acogida que he tenido en Cataluña. Primero, gracias al programa de protección a defensoras de derechos humanos, que me permitió hacer una inserción paulatina a esta nueva realidad que significa España en mi vida, ¿verdad? Porque llegó como un gesto de solidaridad cuando fui desnacionalizada, no solamente yo, sino también el resto de mis compañeros, con el otorgamiento de la nacionalidad española. Posteriormente, yo regresé a Costa Rica después del asesinato de Roberto Sancamp, otro nicaragüense exiliado que también había recibido la nacionalidad española y que detonó una alarma en el exilio nicaragüense en Costa Rica, evidenciando la represión transnacional de la que estábamos siendo víctimas por parte del régimen de Ortega. Eso me obligó a tomar la decisión de salir para proteger nuevamente mi vida y venir a España, y decidí hacerlo en Cataluña. ¿Y por qué? Desde el paisaje, que me parece espectacular, ¿verdad? La montaña, el mar, todo junto, pero también la calidez con la que la gente me ha recibido y la solidaridad que me impresiona, que tiene décadas con mi país, así como la particularmente San Boy, ¿verdad? Que tiene una larga tradición de solidaridad con Nicaragua y especialmente con San Miguelito.
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2: Sí, efectivamente es una gran contradicción porque realmente quienes defendemos derechos de alguna manera hemos logrado entender nuestro rol como ciudadanos, nuestro ejercicio ciudadano en el país, y lo que pasa es que nuestras voces se vuelven incómodas al poder, sobre todo cuando el poder acumula tanta fuerza que pierde los límites, y en el caso de Nicaragua, el régimen de Ortega, los límites se acabaron, ¿verdad? Porque no solamente asesinó a más de 358 personas, según se ha podido comprobar por parte del grupo de expertos de interdisciplinario de Naciones Unidas, sino también se ha encarcelado a más de 2.000 personas, se han cerrado a más de 5.000 organizaciones de la sociedad civil, se ha desmantelado a todo el espacio cívico del país, ha obligado a exiliarse o marcharse por distintas razones al 13% de la población nicaragüense. Y realmente se convirtió en un lugar de terror donde el Estado utiliza al ejército, a la policía y todos los instrumentos del Estado, el fisco, migración, como herramientas para perseguir y aterrorizar a la ciudadanía, que no es algo nuevo porque en este país, en este Estado, también ha habido esa experiencia de persecución, ¿verdad?, de cuando se pierden los límites.
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2: Efectivamente, el poder lo que hace es tratar a los seres humanos que viven, que habitan en ese territorio, como que fueran vasallos. O obedeces, o sos eliminado, o sos encarcelado, sos silenciado, o no tenés más opción que proteger tu vida y tu libertad saliendo de ese territorio para poder continuar tu acción de defensa, seguir alzando tu voz, o para protegerte simplemente, porque también hay muchas personas que salen y ya no necesariamente siguen alzando la voz porque tienen miedo también fuera, porque esa es la otra evidencia de que ese es un poder que no solamente radica en un territorio, sino que se utilitza altres forces per perseguir-te i acallar-te aún fora de su territori.
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2: Bueno, en un tiempo tuve el privilegio de haber sido diputada en la Asamblea Nacional de Nicaragua a través del voto popular. Eso tuvo la posibilidad de darme espacios para conocer todo el territorio nicaragüense, para trabajar mano a mano con todos los sectores económicos, productivos, de sociedad civil, lo que me permitió también conocer en profundidad cuáles eran las demandas del pueblo de Nicaragua sobre derechos, sobre medio ambiente, sobre problemas económicos, y era realmente una dinámica cotidiana de mucho diálogo, de mucho intercambio, de mucha construcción colectiva, de mucha acción de presión frente a las instituciones del Estado, de mucho encuentro. Realmente tenía una vida muy activa y pues que al final son ese vínculo que se va construyendo día a día con toda esta gente lo que de alguna manera también te motiva y te impulsa a continuar alzando la voz, porque tuve la posibilidad de conocer a tanta gente, o sea, desde personas de lo más sencillo del país hasta personas que habían logrado el éxito económico en Nicaragua. Entonces, también dando clases en la universidad, era profesora universitaria en distintas universidades, tenía mucho vínculo con jóvenes y estudiantes. también era parte de redes de mujeres feministas, participaba en muchos procesos de formación, en muchos procesos de acompañamiento a mujeres que estaban haciendo denuncias de violencia intrafamiliar o de otro tipo de violencia. Tenía una vida muy activa.
0: Sí, Laura.
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2: Sí, efectivamente, somos 453 personas los que hemos sido objeto de esta pena, ¿verdad?, entre comillas, pena. Fuimos declarados prófugos de la justicia, que nuestros derechos civiles y políticos fueron anulados a perpetuidad, que nuestros bienes fueron expropiados y que perdimos nuestra condición de ser nicaragüenses. Con ello, toda nuestra condición jurídica como personas fue anulada. Desde nuestra partida de nacimiento, como que si nunca hubiésemos nacido en ese territorio, así como nuestros títulos académicos, nuestras notas, personas que tienen alguna adscripción a colegios, por ejemplo, el caso de las personas que son abogadas, que tienen que inscribirse ante la Corte Suprema de Justicia, también esos permisos fueron anulados, los médicos. Realmente es como la muerte civil, ¿verdad?
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2: Sí. Voy a retomar. Les decía que prácticamente es como la muerte civil, ¿verdad? Te acaban con una sentencia. Una personaje, ¿verdad? En mi caso fue el 15 de febrero del 2023, un personaje vestido con una toga y con toda una parafernalia de actitud de juez, ¿verdad? Lo que atribuye el hecho de quitarnos la nacionalidad es porque dice que somos traidores a la patria, que el hecho de nuestra denuncia y nuestra defensa de derechos realmente nos coloca en una condición de traición a la patria.
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2: La verdad es que fue un momento de los más dramáticos que una persona puede vivir, porque en un momento muy corto te cuestionas rápidamente quién sos y si realmente ese personaje que está hablando tiene el poder de quitarte todo lo que sos, ¿verdad? Y creo que ahí lo más importante es la fuerza que deviene de tus ancestros, de tu historia, del camino que has recorrido para recolocarte y decir no. O sea, usted, este personaje que tiene la misma condición que yo como nicaragüense, no tiene la potestad de arrebatarme algo que es parte de mi identidad, pero que además históricamente y jurídicamente tampoco lo puede hacer, porque, o sea, desde los romanos se sabe que la nacionalidad es resultado de haber nacido en un territorio, debajo de un cielo, una tierra, pero que también eso significa toda esa identidad de ser y ser hija de padre y madre nicaragüense, que hay una sangre ahí que corre, que también tiene una trascendencia, ¿no?, histórica, y que eso no te lo pueden arrebatar, y que tampoco te pueden arrebatar esa esa pasión que sentís por ese pueblo, por esa comida, por ese baile, por ese folclor, por esa identidad. Entonces que es bien difícil. Y es complicado porque después, esta es la parte emocional, pero después hay una parte práctica, porque ya no tenés pasaporte, ya no tenés cédula de identidad, toda tu identidad jurídica desaparece, y entonces entras en un momento de crisis, porque cómo te presentás frente a un banco, cómo suscribís un contrato, si ya no tenés cómo respaldar tu identidad. Y por eso es tan importante el respaldo que recibimos del Estado español con el otorgamiento de la nacionalidad por gracia, porque nos permitió salir al frente a ese hecho de anulación jurídica que el régimen quería hacer nuestro. O sea, era un avasallamiento total, ¿verdad?, de nuestro ser, y nos permite recolocarnos y decir, aquí estamos, seguimos siendo personas, seguimos teniendo derechos, pero además tampoco nos vas a inmovilizar. Porque el hecho más grave en ese momento era que no podíamos movernos a ningún lado porque nuestros pasaportes también estaban anulados. Sí. Y al no movernos, no podíamos seguir haciendo la denuncia internacional a la que estábamos abocados, la mayoría de los que fuimos desnacionalizados. Entonces, el otorgamiento de la nacionalidad nos posibilita tener un pasaporte, nos posibilita tener una identidad y seguir siendo una voz que denuncia y acompaña a quienes más lo necesitan.
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2: Sí, definitivamente. La verdad es que es incomprensible, o sea, una persona normal, común, no puede pensar que esto está sucediendo, pero está pasando, y en este momento ya no solamente está pasando como nos pasó a nosotros, pues con un juez que lee una sentencia y que nos arrebata formalmente, entre comillas, todos nuestros derechos, sino que también hay un sinnúmero de personas nicaragüenses a las que el régimen les está arrebatando todo de facto. Simplemente cuando salen del país para hacer una visita médica al exterior o visitar a un familiar, no les permite retornar. O personas que han sido buscadas en sus casas, montadas en una patrulla y expulsadas del territorio. O sea que la represión también tiene otras formas de arrebatar la nacionalidad, que además les coloca en un limbo jurídico, porque ellos no pueden demostrar, como sí lo podemos hacer nosotros con esas sentencias, que no, que en realidad no, está vacía de peso, pero que existe. En cambio, esta gente no tiene ni siquiera esa forma de demostrar y evidenciar ese atropello, y están quedando en un limbo. O miles de nicaragüenses que, por no poder retornar, por miedo a la persecución, sus documentos de identidad se les están venciendo, sus cédulas, sus pasaportes, y tampoco se pueden movilizar. Están presos en determinados países. Entonces, realmente, son cosas que están pasando, y yo sí quiero aprovechar también para enviar un mensaje sobre la solidaridad y explicarles de que nosotros, quienes salimos por razones de persecución, que estamos buscando refugio y protección, no lo hacemos porque queramos ir a otros territorios a quitarle nada a nadie. O sea, salimos porque no podemos permanecer en nuestro país, y que vamos a tratar de hacer lo mejor que esté en nuestras posibilidades para contribuir a los países a los que lleguemos, y para poder actuar con respeto a esos territorios y a esas personas que nos acogen. Y que ese es un desafío hoy por hoy, porque hay un desprecio, hay un maltrato a quienes están migrando por razones políticas o por razones de supervivencia. Nadie quiere salir de su país.
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2: Mira, ahí tenemos luces y sombras. Tenemos países que respondieron rápidamente a denunciar este hecho de violación flagrante a los derechos humanos y que además atropella un acuerdo internacional, una convención contra la apátrida que han suscrito todos los países, incluido Nicaragua. Sin embargo, después en la práctica, para abrir la puerta de la justicia, sí nos han quedado debiendo algunos países. Porque para que nosotros podamos denunciar al Estado de Nicaragua, para que nos devuelvan nuestros derechos, debemos interponer una acción internacional en la Corte Internacional de Justicia. Y para hacerlo necesitamos la colaboración de un Estado. Y ninguno, hasta este momento, ha aceptado acompañarnos para denunciar al Estado de Nicaragua por la violación que ha cometido contra nosotros. Entonces, hay mucho discurso, ¿verdad? Hay acciones puntuales, pero ya enfrentar al poder desde una instancia que pueda tener una repercusión trascendental como es esta, no hemos tenido la respuesta adecuada. Sin embargo, pareciera ser que también las cosas van cambiando paulatinamente. La semana pasada, la Organización de Estados Americanos, después de prácticamente 7 años de estar debatiendo en distintos momentos la situación de Nicaragua, por primera vez tiene un posicionamiento completamente total, ¿verdad?, de todos los Estados miembros a favor de los derechos humanos de Nicaragua. Siempre estuvimos teniendo apoyos de la mitad de los miembros, de algunos miembros, en algún momento disminuyó ese respaldo. Por primera vez es unánime el respaldo de los Estados latinoamericanos e interamericanos a la situación de demanda de derechos humanos para Nicaragua. Ojalá que esa expresión también tenga un correlato en actuar jurídicamente a nivel internacional y también en acoger desde otro lugar a quienes están perdiendo su nacionalidad de forma tan irregular como es esta nueva práctica de parte del régimen de Ortega.
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2: Bueno, nuevamente la vida me da oportunidades. Tuve la posibilidad de presentar mi candidatura a una convocatoria pública que hubo para coordinar la Taula per Centroamérica y tuve la suerte de haber sido seleccionada y hoy estoy en esa posición de coordinar esta mesa de cooperación de las entidades catalanas por la paz y los derechos humanos en Centroamérica, lo que realmente es una bendición porque me permite continuar alzando mi voz, acompañando a los centroamericanos, acompañando a mi país y a mis conciudadanos en la defensa de nuestros derechos, y lo estoy haciendo gracias a la solidaridad de entidades que tienen más de 40 años de colaborar con la región centroamericana.
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2: Sí, ahí realmente quiero aprovechar para poner sobre la mesa la particular situación de las personas adultas mayores, de las personas que fueron desnacionalizadas. Más del 33% son adultas mayores. Y esto los coloca en una situación de vulnerabilidad, porque el haber sido despojado de nuestros derechos también los despoja a ellos de un derecho ganado, que es el de sus pensiones. De que muchos empezaron muy jovencitos a trabajar para acumular ese derecho y hoy fueron despojados arbitrariamente, y que estar en esta condición los coloca en una situación de supervivencia en la que ya no es fácil volver a empezar. O sea, yo posiblemente tengo la suerte de tener una edad mediana que me permite desarrollar todavía por un tiempo mi vida profesional y acumular algunos recursos mientras se resuelva la situación de mi país. Pero quienes ya están en otro momento vital, pues es bien complicado, y sobre todo cuando las enfermedades están tocando la puerta, donde hay recurrencia de enfermedades crónicas que se requieren tratamientos. Entonces ahí hay una situación de vulnerabilidad importante. Y también tenemos el caso de quienes son madres que la nacionalidad en primera instancia se otorga a la persona que fue desnacionalizada. Iniciar el trámite de nacionalización de hijos e hijas es complejo, y sobre todo si son mayores de 18 años. Y aquí hay que poner sobre la mesa de que el régimen es un régimen que tiene una naturaleza expansiva en su forma de perseguir a las personas. No solamente persigue a una persona como objetivo, sino a todo tu entorno. Entonces aquí tenemos personas que tienen madres, por ejemplo, 80 años, 90 años, que han sido perseguidas por el régimen. Aquí tenemos personas que sus hijos han sido perseguidas, que sus padres han sido perseguidos. Entonces a veces esta protección también hay un requerimiento de que se pueda extender a el núcleo familiar más extendido, y eso a veces genera una serie de problemas emocionales y de frustración, porque por tu actuación también otras personas están pagando las consecuencias de haber alzado, de que vos hayas alzado la voz o que vos hayas denunciado lo que estaba pasando en el país. Y eso genera un montón de problemas psicológicos también y emocionales que necesitan algún tipo de acompañamiento.
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2: Sí, efectivament, somos víctimes de persecució fora del territori. En Costa Rica, yo puedo contar de primera mano los hechos de persecución de la que éramos víctimas, personas acosándonos, tomando fotografías afuera de las oficinas, siguiéndonos por las calles para tomarnos fotografías, como mandándonos mensajes de que estábamos siendo vigilados. Y esto ha pasado no solamente conmigo, sino también con otras personas que les han tomado fotografía, que les persiguen, que les acosan. Y realmente nosotros, y hablo en primera persona, yo pensaba que eso iba a quedar ahí, ¿verdad? O sea, que simplemente era un acto de hostigamiento y de persecución para atemorizarte. Nunca pensé que iban a cruzar la línea de matar de esa manera. Porque en el caso de Roberto Sancam, Roberto fue asesinado en su casa a las 7 de la mañana, cuando estaba haciendo unos huevos, o sea, en su casa, en el desayuno. Realmente te denota la capacidad y la crueldad que tiene este régimen, porque el mensaje fue muy muy potente, un mensaje que trascendió cualquier línea, ¿verdad? O sea, ni la mafia, cuando uno mira las películas del Padrino, ve que hayan esas actitudes de ir hasta la casa y matar como lo hicieron con Roberto. Pero además, cuando nosotros observamos todo el proceso de investigación que ha hecho la OIJ, que es el Organismo de Investigación Judicial de Costa Rica, se evidencia que hubo persecución, que hubo uso de inteligencia para poder conocer cuáles eran los movimientos de Roberto, que hubo control del espacio físico por donde Roberto se movía, y que hubo además recursos, porque intervinieron más de 4 personas en el hecho criminal. Y estamos en un momento en el que estamos esperando de que la justicia costarricense termine el proceso, que acuse a los autores materiales, que algunos ya los tiene bajo su poder, pero que bien avance en la investigación para evidenciar quiénes son los autores intelectuales de ese crimen, porque hasta este momento pareciera ser que quienes están involucrados directamente en ese crimen es el ejército de Nicaragua.
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2: Mira, la verdad es que sí, ese es mi sueño, ¿verdad? Regresar a mi casa y de poder estar con las personas que amo, porque hay una cosa que no es fácil de explicar cuando uno está fuera sin su voluntad. Cuando te quedas fuera sin tu voluntad, hay una frustración y hay un vacío que no puedes llenar, porque el escenario donde te mueves es un escenario completamente vacío. O sea, las personas, los lugares no tienen historia. O sea, yo voy a un café y no conozco a nadie. O sea, camino en las calles y no conozco a nadie. Ninguna calle tiene un recuerdo para mí. Entonces, es como volver a construir día a día memorias y recuerdos. Y volver a mi país es eso. Pero también estoy consciente que no es fácil, porque la violencia ha permeado todas las capas de la sociedad nicaragüense, porque hay una complicidad de las élites económicas con el régimen político que hace que haya una estructura económica desigual y que la Nicaragua de hoy difícilmente va a ser una Nicaragua de prosperidad y de esperanza y oportunidades para todos. O sea, que igual saliendo el régimen, la tarea que viene de desmontar todo ese estado de inequidad, de injusticia, de leyes que son contradictorias y que violentan derechos, va a ser muy profundo y va a ser muy complicado. Entonces, realmente es una sensación de agridulce, ¿verdad? De pensar que sí puedo regresar a ese país, pero también que la tarea que tenemos hacia adelante es muy ardua.
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2: Bueno, primero agradecer toda la solidaridad de San Boy para mi país. O sea, no tengo palabras para agradecer. 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Creo que va a ser muy importante. Creo que es importante seguir apostando a la cooperación con los pueblos y entender de que la solidaridad nos hermana, de que si nosotros logramos vencer estos hechos de injusticia, podemos dar esperanza de que el mundo sí puede ser diferente y que no es una son palabras vacías o retórica, es que hay vida. Hay sueños que están detrás de esa esperanza de libertad y de justicia.
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2: 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La libertad es un hecho inherente al ser humano y la anhelamos profundamente los nicaragüenses y deseamos que todos los países y las personas que viven en esta condición puedan restablecerla.
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1: Bueno, ahora que llega el buen tiempo y los días se alargan, aprovechamos cualquier rato libre para realizar actividades al aire libre. Pero surge la gran pregunta, ¿a dónde vamos? ¿Al mar o a la montaña? Ambos destinos tienen su encanto y ofrecen experiencias muy diferentes. Por eso aquí os explicamos cuáles son nuestras preferencias y los motivos que nos llevan a elegir uno u otro, para ayudaros a decidir si todavía tenéis dudas.

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1: Bueno, para mí la decisión entre playa y montaña va totalmente ligada a la estación del año. Disfruto tanto en el mar como en la montaña. Pero que vaya una u otra, depende del ocio que aporta cada uno en su momento. Evidentemente me gusta el mar en verano, porque me encanta tomar el sol y refrescarme en el agua cuando ya no puedo más. Otro de los factores importantes en verano es el chiringuito, para refrescarse y darle tregua al sol. Sin embargo, me encanta la montaña en invierno o primavera, porque ofrece actividades que no se pueden hacer en otro sitio en otra época del año. Por ejemplo, coger setas, castañas, espárragos. Me encanta disfrutar de la montaña con nieve para realizar deportes de invierno. Por ese motivo, para mí elegir entre una u otra depende de la época del año en la que la visites. Pero si tengo que elegir entre una u otra, pues me quedo con el mar porque me encanta la playa y tomar el sol. Y para tener el tema, pues tengo a Sergio Contreras, que habla de las playas de Huelva.

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1: Bueno, a mí personalmente me gusta más la montaña. Hacer una ruta sencilla en familia y terminar con un picnic. Me transmite una sensación de libertad difícil de encontrar en otros sitios, sin aglomeraciones, sin prisas y con mucha calma. Tengo que reconocer que este tema genera cierto debate en casa. A mi mujer y a mi hija les gusta y les encanta la playa. A mí, desde que me picó un pez araña, se me quitaron las ganas para siempre. El dolor fue tremendo. Entonces, cuando voy a la playa ni me baño, y para quedarme en la arena pasando calor, prefiero no ir. Por eso decidí pasar las vacaciones de verano en la montaña. Mi plan es seguir haciéndolo hasta que me ataque un oso. Y mientras espero que llegue ese día, me pongo esta canción. Money for Nothing, Dire Straits.

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1: Pues yo si voy a la montaña no es para buscar espárragos ni setas. Yo voy porque hay un río, el agua está fresquita y hay sombra. Así que es verdad que lo de las piedras y eso no lo llevo bien. Hay que llevar escarpines, pero me da una tranquilidad que la playa no me da. En la playa hay muchos problemas. La arena se pega por todo el cuerpo. El agua salada, luego pica, están los niños que gritan, salpican cuando entran al agua y juegan a las palas, que si te pones cerca de la orilla, pues no para de devolver la pelota. Y después el grupo con la música muy alta, las familias que montan una mesa enorme y si hace viento sale volando la sombrilla. Yo he visto volar a gente a los Mary Poppins. Y eso que yo me crié en la playa. Mi familia es muy playera, de los que van a pescar y todo. Y me he comido mucho bocadillo sobrasado.

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1: Bueno, a ver, yo soy un poquito complicada. A mí me gusta la playa, pero tienen que darse varios factores para ir a esa playa. Que no hayan algas, que se me vean los pies en el agua, que la arena no sea fina, porque se pega, tener una ducha cerca y que no haya mucha aglomeración y el agua que esté fría. Si estos factores se dan, no dudo en ir a la playa. Pero si en la montaña tengo un río, un lago, pues también no me importaría pasar una temporada vacacional. Y he elegido para esto la canción de Yo quiero bailar, de Sonia Selena. 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
1: Bueno. Muy buenas a todos, buenas noches, queridos oyentes de Radio Samboy. Bienvenidos una semana más al Rincón de Hideo. Programa número... ¿Qué programa es ya, Archer, tío? Ya es que perdón la cosa.
2: 9, me parece, ¿no? Puede ser.
1: Sí, efectivamente, es el programa número 9 de la temporada 2. Repetimos, la broma se está alargando mucho, la Lluisa nos está perdonando muchas funadas y esto no puede seguir.
2: Hay que seguir tirando. Rollo.
1: Hay que seguir tirando.
2: Hasta dónde llega esto.
1: Habrá un momento en el que el peso de la ley caerá sobre nosotros.
3: Si cuela, hay que seguir en el vacío legal.
1: Exacto. Como siempre, conmigo, al pie del cañón, tengo una semana más con nosotros, Marc, princesa, ¿cómo estás? Buenas noches.
2: Pues muy bien, estamos ahí haciendo trabajo de campo a tope.
1: Sí, porque queremos recordar que estás cubriendo el evento de cine de terror.
2: Correcto, el festival del Terror Molins, que de momento solo he visto Gawa el domingo pasado, que si te dan mucho la chapa, está muy guay, muy recomendable. Por Urquijo, como siempre, folclore euskera a full, director de Irati y Armentari, entre otras, y solo ya daré hacha para la semana que viene. Esta semana me toca quedarme calladito, todo lo calladito que puede estar.
1: Vale.
2: Pero solo decir que se estrena este viernes 14, que yo recomiendo que la gente la vaya a ver al cine, porque yo la comentaré la semana que viene junto a las otras películas que veré. En total son 6.
1: Vale.
2: Un poquito más chill que Sitges, que van a ser 9 al final, pero un gato ha aparecido en mi vida.
1: Sí, porque tenemos nueva mascota, ¿no?, en el programa.
2: El pequeño Cheto.
1: El pequeño señor Cheto.
3: That's cute.
2: Gato naranja, modo experto. Está empezando a despertar su lado naranja ya.
1: Futuro Garfield.
3: Amamos.
2: Futuro Garfield, no creo que tan tranquilo como Garfield, ¿eh?
3: Sí, sí, o sea, Garfield en verdad es un poco engaño, ¿eh? Porque los gatos naranjas...
2: No es representativo de los gatos naranja, Garfield.
3: Para nada.
1: No, rompe el estereotipo.
2: Sí.
1: Archer, ¿cómo estamos? Una semanita más. Hoy te tenemos aquí.
4: Bien, sí, bien. Haciendo trabajo de campo yo también.
1: Trabajo de campo. Hoy vamos a hablar de un jueguito que tenemos muchas ganas y que lo está petando mucho en redes.
4: Sí, la verdad es que sí.
1: La verdad
4: no me lo he acabado, como siempre, pero por motivos.
1: Por motivos
2: esta
1: laborales.
2: Esta vez tiene motivos.
4: No laborales. Que no está acabado el juego.
3: No es una sorpresa.
4: Ya lo hablaremos.
1: ¿No ha terminado todavía?
4: No, es como una serie de Netflix, van saliendo. Ya hablaremos.
1: Sí. Y la última, pero no más importante, nuestra querida Ayam, que
3: pero
1: hoy...
3: ¿Pero no más importante?
1: Exacto. Pero más importante.
3: Ojo, aquí, que
1: hoy vamos a felicitar a una persona muy especial, ¿no?
3: Sí.
1: ¿A quién vamos a felicitar, Ayam?
3: Bueno, no es hoy, pero es mañana.
1: Ajá.
3: Y resulta que... mi otra mitad del amor de mi vida, mi pareja, cumple años mañana.
1: Oh.
3: Y quería darle una pequeña sorpresita.
1: Me está dando diabetes de tanto.
3: Calla y sonríe, Dani. Así que vamos a decirle felicidades todos desde aquí. ¡Felicidades,
1: Libby! Muchísimas felicidades de parte del equipo del Rincón de Hideo. Una apreta, como decimos en Galicia, muy fuerte para ti. Y bueno, chicos, vamos a empezar ahora sí que sí con nuestros invitados de esta semana. Hace un par de semanitas visteis en nuestras redes que fuimos a un sitio en los cuales llevamos unas máscaras un tanto peculiares, ¿no, Archer?
4: Así es.
1: Normalmente no solemos salir con esas máscaras a la calle, salimos con otras.
4: No, exacto.
1: Pero con estas en concreto no. Y os preguntaréis, porque nos estuvisteis preguntando, nos escribisteis, Dani, ¿dónde habéis ido? Es que es muy curioso todo el tema que nos estáis reflejando. Bueno, vamos a hablar hoy de una obra de teatro que está empezando a salir, que es Boyer. Perdón por mi francés, pero creo que es Boucher. Y tenemos hoy con nosotros a su directora y a uno de los actores, que es Alex y Richie. Chicos, muy buenas noches. Muchas gracias por venir aquí al programa.
5: Gracias, hola.
1: Muy buenas. Chicos, la primera pregunta va como balón al pie y es, ¿cómo nace Boucher?
5: ¿Cómo nace Boucher? Buena pregunta. Pues hace ya unos añitos me encargaron unas obras microteatro para el Salón Erótico de Barcelona, ¿vale? Y entonces hice 4 obras, quería hacer un género muy diferente en cada una y una de ellas fue interactiva, inmersiva. Ajá. Además nos dieron para actuar los vestuarios del polideportivo de, no sé si es del Valdebrón o, bueno, era, o sea, no era nada un lugar para hacer microteatro y entonces tuve que aprovecharlo y dije, pues vamos a usarlo para lo que es. Entonces ahí, bueno, o sea, saqué como esta primera obra que era muy, muy, no sé, muy heavy, que la gente no se lo esperaba. y que fue muy guay, que también actuó Carlos Lupe, que está en este proyecto, en Weyer. Uh-huh. Y bueno, me quedé con las ganas de explorar más. Y tengo unos amigos que fueron a Nueva York a ver Sleep No More, que es como en una nave gigante. Se inspiraron en Macbeth de Shakespeare para crear como escenarios, recrear escenarios con decorados, con una pasada. Y la gente entra ahí, se les separa, se les da una máscara, o sea, de ahí viene la idea de la máscara. Uh-huh. Y viven durante, creo que son 3 horas, pueden seguir los personajes que quieren seguir. No hay historia, porque no, pero van viviendo como momentos. Y cuando me contaron esto, yo pensé, wow, esto, o sea, como poner la historia con esta idea de que el público puede estar aquí como casi tocando los actores y las actrices, me parecía una pasada. Y además, como tengo este local en Tinta Roja, uh-huh, que es un lugar muy peculiar, que es que tiene una decoración como muy curiosa, rincones y tal, pues ha sido como todo se ha juntado.
1: Sí que es verdad que tengo que decir que es maravilloso. O sea, a nosotros que nos encanta la temática de los videojuegos, y a mí sobre todo la temática de los años 30-40, le contaba a Mark que me daba vibras de Bioshock, un teatro de Bioshock, que es así como temática steampunk, sí, retro antigua, y es maravilloso. O sea, a mí me encantó el teatro. No sé qué le pareció, Archer. ¿Qué te pareció?
4: Sí, bueno, yo he estado varias veces y la verdad es que me encanta, ¿no? Porque nosotros tuvimos la suerte de poder estar por todo, o sea, de vivir Boyer por todo el local, ¿no? Pero tanto la parte del bar como lo que es la parte del teatro son, a mí me parecen ambas preciosas. O sea, el local es muy bonito. Y bueno, aprovecho para seguir hablando del tema de las máscaras que comentaba Dani, que es que algo curioso y que no hemos comentado es eso, que las máscaras, a diferencia de lo habitual, las lleva el público y no los actores. Entonces, quería preguntar tanto desde el punto de vista de la directora como del de un actor, ya que tenemos la suerte de tener a ambos, ¿cuál es un poco la función principal de las máscaras? ¿Cuál es el porqué?
5: Para mí, en un principio, era para que la gente no tuviese la tentación de hablar y participar. Porque yo soy improvisadora, estoy muy acostumbrada a tener público que viene a ver improvisación y que piensa que el show es suyo. Y que a la mínima que le das un poquito, pues ya me ha pasado que se han subido al escenario queriendo participar y tal. O sea, entonces, en un principio era, ¿cómo podemos hacer para que la gente tenga clarísimo, uh-huh, que no es un show participativo? Entonces, en un principio era esto. Y luego, claro, para que yo también, bueno, Richie ya nos dirá, ¿no? Pero como actriz también, el hecho de que no haya expresión hace que no busco la aprobación del público porque no veo lo que está pasando, y es como si tuviera una pared, que al final es como esta cuarta pared. Aunque tenga una persona a 50 centímetros de mi cara, pues tengo la sensación de que es una pared que está ahí. No, esta persona no voy a reaccionar, no está reaccionando a lo que yo estoy haciendo, ¿no? Richie.
6: Sí, absolutamente. El hecho de poderlos tener tan cerca y que no te afecten y poder seguir en tu viviendo de forma natural y honesta, claro, es importantísimo. Sí, aunque les escuchas a veces reír o respirar o se mueven, no sé, se logra, yo al menos logro abstraerme muchísimo gracias a las máscaras. Y sí, y se mueven libremente, igual se cruzan por delante tuyo mientras estás actuando, y está bien. Entonces, es algo simbólico, pero con mucha fuerza, y nos ayuda un montón.
5: Y también por los comentarios del público, mucha gente se siente con permiso de acercarse. O sea, la gente se siente protegida detrás de la máscara, y esto es lo necesitamos para este show. Si la gente no fuese con máscara, yo creo que no tendría esta... También porque no saben quién hay en su grupo. no claro. se ven. Entonces crea como un anonimato y un, al final una experiencia que puedan estar muy cerca de otros espectadores, una experiencia como muy íntima y muy individual al final. Sí. Bueno, vosotros lo vivisteis,
1: sí,
5: no
1: sí,
5: sé.
1: Sí, totalmente. Totalmente. Yo sí que tengo que decir que es eso, ¿no? Que se siente como, yo diría, como un pecado. O sea, como un placer culposo, ¿no? De,
4: exacto.
1: Estoy viendo esto, no sé si debería estar viéndolo, pero a la vez me está incitando a, sigue viendo, a ver qué es lo
4: exacto,
1: que va a pasar.
4: A ver cómo, ¿no? se, desarrolla
1: a ver cómo
4: historia,
1: se desarrolla la historia.
3: Sí, un poco el morbillo, ¿no? Bueno, más allá de que no haya un guión principal, según vosotros, ¿qué es lo que hace única y diferente a cada función de, me vais a perdonar, pero voyeur, sí, sí. que es como lo digo yo, perdón.
5: Bueno, el hecho de que se ha improvisado obviamente hace que sea diferente cada vez. ¿Es improvisado? Sí, el contenido es improvisado, pero tenemos muchas cosas claras, como los personajes, la relación entre los personajes. Lo que sí trabajamos mucho es formas de relacionarnos con los demás personajes y poder aportar esta sorpresa, tomar una decisión interna y poder aportar esta sorpresa en los en cada relación y con cada nuevo en cada función con cada nuevo personaje.
3: O sea, dentro de cada personaje y de, entre comillas, esos límites, dejáis un marco abierto para que haya pues esa impro, esa sorpresa.
5: Sí.
3: Que no te puedas esperar.
5: Exacto.
6: Sí, para mí lo vivo es como si hubiera varias paradas de metro donde sé que voy a pasar por esa parada de metro, pero de ahí a la siguiente no tengo ni idea de lo que va a pasar.
3: Sí.
6: O sea, hay que ir eso, momento a momento reaccionando a lo que te dan los otros personajes y es un salto al vacío completamente. Aunque sepas que hay alguna parada de metro que te puedes aferrar a ella, pero es que no hay manera de saber cuál va a ser tu viaje como actor y como personaje. Entonces estás viviendo de verdad bajo esas circunstancias imaginarias, bajo ese contexto, esos personajes, pero luego es que cada respiración, cada mirada, cada palabra que te dicen te puede llevar por un lado o por el otro. Y bueno, montaña rusa. Montaña rusa también sutil. O sea,
3: sí,
6: montaña rusa de, al estar todo el mundo tan cerca, se trata de,
3: claro.
6: de eso, ¿no? De captar a veces más la de emociones. ¿Qué estará pensando con ese silencio? ¿No? Todo ese mundo interior que pueden tener los personajes.
1: Como de tener un poco de simbiosis, ¿no? Entre vosotros, de por dónde vas a tirar, dónde voy a moverme, ¿no? Es un poquito el estilo, que es lo que yo veía. O sea, al fin y al cabo, yo, claro, a mí me encanta todo el tema falso documental y todo esto. Sí que tengo que decir que en algunas escenas me dieron vibras como muy de The Office, sobre todo contigo, al momento ese de con el cruce de voy, ¿sabes? Como, no sé, me pareció como una sensación muy chula.
2: Qué guay. Y dando un poquito con el tema de personajes, esta pregunta es un poco más del lado de dirección, que queríamos saber cómo fue el proceso de selección del elenco, si tenías como muy claro qué era lo que buscabas a la hora de dar vida a Boyer.
5: Al nivel de intérpretes tenía claro que necesitaba actores y actrices que tengan técnica de improvisación avanzada, que es decir, buenos improvisadores y buenos actores, que no es tampoco es que haya muchísima gente que tenga técnica de improvisación avanzada y formación
2: claro.
5: actoral aquí en Barcelona con disponibilidad, con ganas de es decir, entonces fui ahí como ya tenía gente en mente como Richie, como Carlos, del que hablé antes, gente con quien había trabajado ya, y luego bueno, pues fue así como contactar con ciertas personas que conocía y lanzar una convocatoria de casting, y tenía pensado hacer una sesión de casting, hice 4 pero al final cogí una persona más de lo que tenía pensado. O sea, al final para mí es tan importante él, obviamente las cualidades que yo estaba buscando, como la actitud. Y, vale. Y es lo que me encanta con los 9 actores y actrices que hay ahora en el elenco, es que todos y todas tenemos una actitud muy, muy abierta, muy de querer mejorar, de querer sacar a la luz este proyecto, que es muy original, que es muy diferente, que está en proceso de, bueno, esta temporada es la primera temporada, entonces está en proceso también de exploración, y estamos semana a semana mejorando cosas, probando cosas, yo estoy probando, así me estoy dando cuenta que así trabajo yo, que yo necesito como probar, ¿no? Entonces pruebo y esto funciona, sí, no, vamos ajustando y de poder volver a cambiar algo que era como un planteamiento inicial, porque bueno, esto ya no funciona, vamos a cambiarlo, y las personas con quienes estoy trabajando están muy receptivas a esto y me confían mucho en mí. Bueno, al menos siento esto, que es una suerte que tengo, que hace que, bueno, estamos avanzando de la mano.
2: Sí, y evolucionando un poco sobre la marcha, ¿no? Adoptando, qué guay.
1: Hombre, de momento yo creo que la cosa va bien, porque según he podido ver, habéis hecho ya 2 sold outs, ¿no? Por lo que están por venir.
5: Sí.
1: Así que de momento la obra aquí yo va viento un poco a toda vela. Y sí, sí. Alex, mira, me ha gustado mucho lo que has comentado, que es el tema de cómo has procesado, ¿no?, el tema del elenco, cómo has buscado el equipo. Y obviamente, aparte del teatro, sabemos que tú has estado dentro del mundo del cine. Has hecho dirección de cine. En el 2018, si no recuerdo mal, hiciste la película La Mue. Y la cual te tenía como como directora. ¿Cuál es la diferencia que tú verías? Que, claro, a mí siempre me ha gustado esta pregunta. Entre ¿qué diferencia hay entre el teatro y el cine? ¿Es tanta la diferencia o está todo muy, muy a la par?
4: A nivel de dirección.
1: A nivel de dirección, sí, un poco.
5: Claro, lo que pasa es que tanto en esta, en la película La Mue, como aquí, soy directora, soy actriz, soy productora, estoy metida en todo. Entonces,
4: producto, ¿no? Es como...
5: Sí, entonces al final la sensación para mí es la misma, que es que estoy en todo. Estoy dentro, estoy fuera, estoy vendiendo, estoy poniendo el vaso del lado correcto para que salga bien en el plano. O sea, estoy en todo, y entonces es como la sensación de que es que estoy tan metida que no tengo esto de... No sé cómo decirlo, no tengo estos momentos de lo estaré haciendo bien o a lo mejor me estoy equivocando, sino que como que voy fluyendo. Hay momentos que obviamente pues hay que resolver cosas, problemas, sí, o cosas que ya no funcionan, o bueno, me ha pasado de personas que se han ido, con quien no, ya no funcionaba la colaboración. Pero al final es como sobre la marcha, hay que ir avanzando en un rodaje. Rodamos la peli en 17 días, hay que ir avanzando. Aquí tuvimos 2 semanas de residencia, hay que ir avanzando. Claro. Y entonces ahí, resolviendo sobre la marcha, y la sensación para mí al final es como la misma, de estoy metida de lleno y...
1: A veces uno es peor jefe que tenerte a otro como jefe. Cuando te haces un producto que lo creas tú mismo, ¿te exiges más tú siendo el jefe? Digamos, en este caso, el director.
5: No lo sé. Pues no sé, Richie, ¿qué opinas?
3: A lo mejor depende un poco de la persona, ¿no?
6: Sí, ¿no? Claro, la pregunta es tú misma siendo jefe de ti misma.
5: Sí, pero por eso te digo que a lo mejor tú puedes ser, si soy más...
6: Yo lo que he visto de ti como directora es que tienes muy, muy clara cuál es tu exploración como artista, ¿no? Siempre nos lo has dicho, para mí es la verdad. La condición humana. Y sabiendo eso, todos tenemos una brújula. Evidentemente nos podemos ir por otros derroteros, pero la brújula es clara y tú nos puedes volver a decir, ese es el norte. Entonces, no solo estás dirigiendo un espectáculo, sino que un tono. Y eso es muy, para mí, como actor, yo lo necesito. Y me queda muy claro. Y de hecho, aprovechando cuando decías lo de que buscabas improvisadores y actores, precisamente lo que valoro tanto de tu propuesta es que es un reto inmenso para mí como actor hacerlo, un reto y un placer a la par, porque se trata de, o sea, nos pides vivir de verdad. Lo que es lo más difícil y lo más fácil.
3: ¿Sabes? Y hablando de esto, justamente tenemos una pregunta para ti, Richie. Y es que te hemos estado investigando o stalkeando para los amigos.
1: Para los más jóvenes. Y, ¿no?
3: Aparte de que hemos visto que llevas muchos años dentro de, del mundo de la improvisación, hemos visto que estuviste 5 semanas en el... Lo voy a pronunciar mal, perdón. En el IO Theater de Chicago.
6: Esto es culpa nuestra, o sea, títulos en francés,
3: sí,
6: en inglés.
3: Sí, pero sí. No pasa nada. Hay que saber idiomas, queridos, para moverse en el mundo del teatro hay que saber idiomas, es así.
1: Exacto.
3: Y bueno, en este sitio han pasado bastantes comediantes como Tina Fey o Mike Myers. ¿Cómo ha sido vivir esa experiencia?
6: Buah.
3: Cuéntanos.
6: Bueno, imagínate algo que te apasione. Y vives en esta ciudad 5 semanas, es una ciudad obsesionada y con el teatro, con la impro, con la comedia, lo aman. Entonces, y ese mismo teatro, o sea, pues como andar por ahí, y yo que soy muy mitómano, era como imaginarme, ¿no? Imaginarme, ¿por qué ha pasado tal? Sí. No sé, bueno, muy, muy efecto fan.
3: Sí, sí, ya me lo estás diciendo y me lo estoy imaginando ya, porque no, es como, sí. Si me pasara a mí, es que...
6: Claro.
3: Yo, o sea, yo me imagino, yo que sé, que puede ser imposible esto, pero bueno, en Broadway, fantasía, ¿sabes? Sería como, joder, es que aquí han pasado... Claro, es que es como, en este escenario ha pisado esta persona.
6: Claro,
1: y
6: claro.
1: Sale el mismo escenario que es REC, hay que recordarlo.
3: Dios,
1: o sea,
3: mío,
1: es que
3: fantasía, oye,
1: habla, ¿eh?
6: Por
3: fantasía.
6: Ejemplo, antes has mencionado a Michael Scott,
1: Michael
6: el actor Steve Carrell.
1: Steve Carrell.
6: Él era profesor de improvisación en Chicago.
1: Es que
3: Chicago.
1: Steve Carrell, yo lo quiero muchísimo. Es increíble.
6: Es
1: como,
6: increíble.
1: Como, yo creo que de las personas de a nivel de impro, creo que es una pieza clave, no solo en el mundo actoral, sino también en el, a nivel televisivo. O sea, es que yo creo que Michael Scott, podemos definirlo como que es la perfecta viva imagen de la improvisación. Nunca sabes por dónde te va a salir. De si una actividad racial con todos los del trabajo, como lo de simulacro y incendios. No sé, pero sí que es verdad que es increíble, pues, más en una ciudad como Chicago, ¿no? Que desprende comedia, claro. Desprende gente que bueno, yo es que, claro.
6: Es eso, imaginaos, se respira comedia desde décadas, entonces gente de alrededor de Estados Unidos va a Chicago con lo típico que se dice, con la maleta llena de sueños,
3: sí,
6: a formarse en comedia, y su meta es llegar al Saturday Night Live.
3: Sí.
6: Muchísima
3: es
6: gente
3: que
6: tiene...
3: Mira, una cosa que a mí Estados Unidos como país en lo general me causa mucho rechazo, pero una cosa que me gusta muchísimo de Estados Unidos es todo el mundo del teatro, teatro musical, improvisación, performance. Eso yo creo que es 10 de 10. Daría mi vida por estar ahí, ni que sea un mes y no más, porque yo creo que después me volvería un poco cucucha, pero daría mi vida. O sea, tiene que haber sido una experiencia increíble para ti. O sea, sí. Ya te estoy visualizando ahí, living the dream.
6: Lo ha sido. Entrenando cada día, consumiendo comedia, viviendo la comedia y volviendo aquí pues con muchísima, con una gasolina increíble,
1: recargado.
6: Muy recargado, amores renovados por la impro y por el teatro. Y a la vez también con la cosa de la disciplina, ¿eh? De decir, hay que entrenar,
3: sí.
6: Hay que volver a las bases continuamente. Y eso sí que me lo ha dado.
1: Hombre, se nota sobre todo el ahora, al menos Archer y yo lo vimos, porque
4: sí.
1: Ese nivel... Solo
4: sí, yo tengo pendiente volver, porque como comentabais, o sea, se sigue a una sola persona, ¿no? Dentro de la hora, y yo tengo pendiente de seguirte a ti, Richie. O sea, porque...
1: Sí, la verdad que te quedas con ganas de haber seguido,
4: sí,
1: a los demás, como
4: sí.
1: ¿Qué historia había detrás, ¿no?
4: Sí. Y bueno, ya pues acabando un poco la entrevista, hay una pregunta que irá por partes, ¿no? Porque nos gustaría que la respondierais los dos, que es una pregunta que siempre hacemos a nuestros invitados al final de la entrevista, que es si pudierais viajar en el tiempo, ¿no? Y hablar con vuestro yo que estaba empezando, ya sea en el mundo de la dirección... de la interpretación, de la improvisación, ¿qué consejo le daríais?
6: En
4: ping pong, ¿no? A ver quién empieza.
6: ¿Qué consejo le daría? Y supongo que me seguiría dando ahora. Que te van a querer aunque fracases. O Sí, no, no intentes comprar el amor. No es condicional de tu éxito o fracaso. Entonces separa lo profesional de lo personal. Eso es lo que me diría.
1: Muy buen consejo, sí.
5: Muy profundo, difícil pasar después de ti. Y ahora tendría que haber hablado primero. A mí me cuesta como imaginar que podría decir algo que cambiaría la Alix que viene a decirle esto. Entonces, me viene más como darle un abrazo a mí, Alix, actriz, directora. Darle un abrazo como todo está bien. Lo vas a hacer bien, confía.
1: Sí, no hay que alterar la línea temporal ya.
5: Exacto.
1: Lo que pasó con...
5: Eso me da un poco de miedo.
4: Simplemente decir, todo va a estar bien, tranquila, haz lo que tengas que hacer.
5: Exacto.
4: Confía.
5: Don't give up.
4: Exacto, exacto.
1: Pues son unas respuestas muy buenas, la verdad que a mí me han gustado mucho. Sí. Chicos, para los que nos estén oyendo y quieran veros en la actuación de Voyager, a lo mejor ya lo he pronunciado un poco mejor, ¿dónde pueden conseguir sus entradas?
5: En tintarroja.cat.
1: Vale, ahí de entran, pueden conseguir su entrada.
4: Sí.
1: Perfecto.
5: Quedan muy pocas entradas.
1: Pues ya sabéis.
4: Hay que aprovechar.
3: Apuraos, el que no corre vuela.
1: El que no corre vuela. Y chicos, muchísimas gracias por esta entrevista. La verdad que la hemos disfrutado mucho. Yo me lo he pasado genial. Y ahora seguimos. Esperemos que sigáis con nosotros. Tenemos dicho que es la Gideoneta. Que sigáis subidos a la Gideoneta hasta el final del trayecto. Y bueno, después de esta pequeña pausa, vamos a ir con nuestra sección de Solo hay una verdad.

0: Bueno, ella, una semanita más, un caso más. Solo hay una verdad. ¿Qué nos traes esta semana?
1: Buenas noches, amigos y amigas. Iba a decir de YouTube, pero no.
0: No,
1: de Radio Samboy.
0: De
1: Radio Samboy. Hoy tenemos un caso que hacía mucho tiempo que no teníamos un caso. Creo que nunca hemos tenido un caso tan vintage como este. Es bastante antiguo. Sí, no es ni de los 80, ni de los 90, ni de los 2000. Es anterior.
0: Anterior.
1: Es del casi 1800, te diría.
0: La Virgen del Rocío.
1: Y además es de un país que creo que solo he tratado un caso de este país, así que me llena de orgullo y satisfacción anunciar que el caso de esta semana es de Tailandia y se titula El asesino del cofre de hierro.
0: Ya tiene buena premisa, ¿eh? El inicio, la verdad que sí.
1: La verdad es que cuando leí el título de este caso tenía miedo de que fuera, bueno, el título demasiado llamativo y que el caso no fuera, pero no me ha decepcionado para nada.
0: ¿No ha decepcionado el título?
1: Bueno, tengo que decir que...
0: ¿Hay negligencia policíaca en Asia?
1: No sé si había policías... como para que hubiera negligencia, la verdad, en esa época.
2: Hombre, en 1800, ¿alguien habría algún tipo de fuerza
0: en
2: de
0: Tailandia?
2: Orden?
1: Sí.
0: Bueno, oye, algo habría.
1: Bueno, vamos a empezar...
0: ¿El ambiente de la guardia o algo?
1: Hablando del protagonista de esta historia. Ajá. ¿Vale? Deberían hacer una película de esto porque tiene chicha, ¿eh? Bueno, lo voy a pronunciar un poco mal, pero así es como lo decía...
3: Todos
1: los vídeos que he visto.
3: Sí,
1: bueno,
3: sí, todo.
2: Ya, otra más.
1: Ya, ¿para qué? Bueno, Bon Peng, popularmente conocido como Bon Peng Heplek o el asesino del cofre de hierro, fue un asesino en serie tailandés y presunto asesino que mató entre 2 y 7 personas en 1917. Se dice presunto porque no había manera de demostrar que todas las víctimas hubieran sido asesinadas por él, ¿vale? Porque en ese entonces pues no había ADN, no había absolutamente nada para demostrarlo. Vamos a hablar un poco sobre... Bueno, se sabe muy poca cosa de esta persona, ¿no? Pero Bon Peng nació en 1890 de padre chino y madre lao en Da Uten, ahora es conocido como la provincia de Nakhon Phanom, y algunas fuentes dicen que fue abandonado por sus padres biológicos y siendo huérfano se fue, bueno, lo llevaron a Bangkok, ¿no? Y ahí dicen que con 5 años fue adoptado por una pareja de ancianos, Souk y Pian. Hay gente que dice que eran sus abuelos biológicos y gente que dice que no, que eran pues abuelos adoptivos. Pero no hay forma de confirmar o desmentir esos datos, así que bueno, diremos abuelos, da igual que sean biológicos o adoptivos, eran sus como sus abuelos.
0: Sí.
1: Lo poco que se sabe de su infancia es que fue pues normal, una infancia normal. Sus abuelos le cuidaban, trabajaban en el campo para poder dar una buena vida y sin más, no se sabe mucho más. Ya a partir de la adolescencia ya sabemos un poquito más sobre su historia, y es que el joven era bastante guapo, bastante atractivo, bastante elocuente y bueno, pues traía loquitas a las chicas del pueblo. Era, pues, tenía su qué, ¿no?
0: Un Don Juan, ¿no?
1: Pero, aparte de ser conocido por ser guapísimo y ser súper atractivo y tener una labia que te cagas, era también conocido por evitar trabajar y ser un vago. O sea, que no daba...
3: Para el agua.
1: No sus padres barra abuelos adoptivos intentaban hacer que trabajara y no había manera. No había manera. Pero dirás, estaría jugando al Fornite del 1900. No. No era por esa. Era por algo peor que jugar al Fornite. Básicamente.
2: Jugar al LOL.
1: Peor. Más. Bueno, más o menos el mismo nivel, ¿eh? Mientras sus abuelos trabajaban de sol a sol en el campo, Bon Peng se pasaba el día estudiando sobre magia negra, supersticiones y haciendo pociones o amarres de amor. Comenzó a estudiar ampliamente el tema con la ayuda de un viejo sepulturero, o sea, el que entierra a los muertos en el cementerio, que vivía en un templo cerca de su casa. Pero cuando sus abuelos descubrieron que Bon Peng estaba haciendo eso, pues obviamente lo echaron de casa porque se negaban a permitir que su nieto barra hijo practicara magia negra y que viviera en su casa. O sea, es como peligroso, ¿no? O sea, si eres alguien supersticioso, es como, no quiero malas energías en mi casa.
0: Hombre, sí.
1: No gracias, ¿no?
0: No quieres levantarte por la noche y encontrarte un no muerto por ahí andando.
1: Exactamente. Bueno, esto fue cuando era adolescente, digamos que a lo mejor tendría unos 18, 19 años.
2: Típico hobbies, ¿no? De aquella edad.
0: Sí.
1: Ya cuando tuvo 20 años, se mudó a Bang Lam Phu, en el centro de Bangkok, donde fue ordenado como... Y esto ahora voy a explicar lo que es, ¿vale? Bhikkhu en el Wat, bueno, esto, Wat Tewarat Kunchorn, un antiguo templo. Vale, ahora explicamos qué es esto. Explicamos qué es. Explicamos qué es Bhikkhu. Bhikkhu es un monje budista ordenado que vive una vida de renuncia y disciplina para alcanzar la iluminación, o sea, el nirvana.
0: Uh-huh.
1: Y voy a destacar estos puntos porque esta persona obviamente va a hacer todo lo contrario.
0: Vale.
1: Un bhikkhu es un monje que ha renunciado al mundo secular para dedicar su vida a la práctica budista, y el objetivo es eso, alcanzar el nirvana. La disciplina y los votos son, pues, seguir las reglas del Vinaya. Les prohíben, entre otras cosas, casarse, poseer dinero, mentir o matar. Well. Y el sustento, bueno, viven de la caridad de los laicos, que les proporcionan la comida y otras necesidades a través de ofrendas. O sea, viven del cuento un poco, ¿no? Perdón. Y bueno, y estos monjes son los típicos que van con el traje, la túnica de color naranja, que los habréis visto en plan por internet,
0: sí,
1: o documentales.
0: Bueno, en Japón todavía siguen existiendo,
1: sí,
0: esos,
1: pues,
0: monjes.
1: Sí, pues básicamente es ese tipo de monjes, ¿no?
0: Uh-huh.
1: Y bueno, este chico, usando su encantadora personalidad y conocimiento de la magia negra, pues obviamente atrajo la atención de varios ciudadanos, y esto yo creo que sigue pasando un poco a día de hoy, de clase alta sobre todo, uh-huh, gente con dinero, y en su mayoría mujeres ricas, con las que a veces tenía relaciones sexuales como parte de sus rituales espirituales, entre comillas. O sea, un poco...
0: Prohibido.
1: Ya,
0: bueno, pero es que
1: that's
0: es un,
1: the point.
0: Es un ritual.
1: That's the point. No, no, pero esto lo hacía a escondidas, obviamente. Nadie lo sabía.
0: Dios no veía nada de esto.
1: Es un poco el Rasputín tailandés,
0: no,
1: la verdad.
0: Buda no veía nada de esto.
1: Entonces, bueno, cuando obviamente lo pillaron haciendo estas cosas, pues fue expulsado por el abad. Que el abad es el superior de un templo, ¿no? El,
0: uh-huh,
1: el manda más. Tras aquel suceso, Bumpeng se mudó al templo de Wat Sut Hat, que es un templo que estaba en el pueblo de al lado, donde logró convencer al abad de aquel lugar que cambiaría su forma de vida pecaminosa. Pista, no lo hizo.
0: Después.
1: Obviamente, a pesar de sus promesas, el comportamiento del joven solo hizo que empeorar. O sea, de Guatemala a Guatepeor. Ya que no solo continuó teniendo encuentros sexuales y practicando magia negra, sino que esto yo cuando lo leí pensé, fantasía. ¿Cómo lo hizo? No lo sé, pero lo hizo.
0: Bueno, pongamos un filtro para ver qué es para ti fantasía, pero sí.
1: Ojo. No, no, pero es que esto no me lo esperaba, ¿eh?
0: Vale.
1: Abrió en secreto un casino de juego.
0: Epa.
1: En los terrenos del templo.
2: Balatro en el 1900.
1: O sea, ¿cómo?
4: 1800.
1: No, 1900.
0: Con Nenúfer. Es los gemelos de The Sinners. O sea.
1: O sea. Y bueno, no está claro cuándo empezó a cometer sus crímenes.
0: Uh-huh.
1: O cuántas víctimas tiene. Ya lo he mencionado anteriormente, que es como muy difícil saber cuánta gente mata exactamente, porque no había ni pruebas de ADN ni todos los avances científicos y tecnológicos que hay hoy en día, ¿no?
0: Uh-huh.
1: Según los relatos oficiales y sus propias afirmaciones, la primera víctima confirmada fue un comerciante de joyas llamado Nai Leram, a quien asesinó después de una disputa por mercancías, obviamente, pues casino, joyas, cosas chungas, ¿no?
0: Uh-huh.
1: Después de eso se dice que Bumpeng ordenó a sus fieles, porque eso es otra cosa, era como un poco sectario.
0: Seguido, ¿no? Ah,
1: tenía
0: un séquito.
1: Tenía un séquito, sí, de
0: ¿qué
1: fieles.
0: ¿Qué es lo que no tenía Bumpeng? O sea,
1: pues, a ver,
4: dinosaurio.
1: Lo tenía todo, la verdad.
4: Porque el dinero sí, no
1: era guapo, tenía mujeres, tenía...
0: Ludópata,
1: ludópata de todo, tenía
0: sí,
1: todo.
0: Sí.
1: A lo mejor fe no tenía, ¿no? Pero, bueno, fe en la magia negra.
0: Exacto.
1: Bueno, pues se dice que eso, que ordenó a sus súbditos a que metieran al cuerpo de este señor, de este comerciante de joyas, en un cofre de hierro y lo arrojaron al río, a un río cercano. Posteriormente... fue encontrado en mayo de 1917. Su otra víctima conocida, esta es por la cual ya lo pillaron, por así decirlo, era una mujer adinerada de 20 años llamada Prick, que originalmente se había acercado a él para conseguir un amarre para hacer que su marido la deseara de nuevo, ¿no? Porque pues era un hombre de negocios, no le hacía mucho caso, ¿no? Y esta chica pues quería volver a tener esa chispa, ¿no?, que había tenido con su marido. Uh-huh. Pero bueno, como ya sabemos todos cómo va a acabar esto, pues se convirtió en la amante de Bumpeng. Mm. O sea, bueno, vino por un amarre y acabó amarrada ella.
0: Y acabó amarrada, sí, sí.
1: Y amarrada porque la embarazó.
4: Ah, no.
1: Amarrada, bueno, de dos sentidos.
0: Ah, bueno.
1: Y bueno, como ella quería que él fuera un padre responsable y cuidara de su hijo, ¿no? Cosa que...
4: Bumpeng, o sea,
1: Bumpeng, obviamente,
4: con
1: dijo...
4: el expediente que me llevaba.
1: Dijo, sí, sí, no, mi ciela. Y la mató, obviamente, porque no quería tener problemas, no quería...
4: ¿Problemas?
1: Y también...
0: Diablo.
1: Otra cosa.
0: No quería problemas. El hombre que tenía un casino ilegal, sí, sí, que, bueno, había más recomendado.
1: No, pero escucha, negro, que hay otra más. No quería problemas porque encima ya se había comprometido con otra chica de familia buena, de familia adinerada.
0: Es increíble.
1: Se dice que Bumpeng la golpeó y luego la envolvió en una mosquitera. La desmembró.
0: Sí, sí, la desmembró. Sí, sí.
1: Y luego la envolvió, bueno, en una mosquitera. Y después también más de lo mismo, el cofre de hierro. Y
4: ¿pero
1: la arrojó?
4: ¿Dónde sacaba esos cofres de hierro?
1: Vale, los cofres de hierro, contexto. Los cofres de hierro en ese entonces se relacionan con la gente adinerada.
0: Claro, ¿vale? Okay. Sería para tema de mercancías.
1: Claro, como él estaba rodeado de gente, uh-huh, con dinero, con recursos económicos, pues
4: tenía,
1: era un poco eso,
4: ¿no?
1: Bueno, arrojaron este cofre con el cuerpo de esta chica totalmente destrozado, uh-huh, en un río llamado Chao Phraya, que había... Bueno, lo habían llenado con ladrillos para que no saliera a flote como
0: bueno,
1: el otro.
0: Flote,
1: exactamente,
0: claro.
1: El otro salió a flote. Bueno, fue descubierto a principios de enero de 1918.
0: Ajá.
1: por los pescadores locales de la zona, ¿no? Claro, estos cofres, recordemos que eran de gente...
0: Adinerada.
1: Se relacionaban con gente adinerada. Entonces, cuando los pescadores sacaron el cofre, dijeron, ¡buah! Fantasía, seguro.
0: Oro,
1: un tesoro, ¿no? Well, no fue el caso. Cuando los pescadores lo abrieron, se quedaron tiesos, obviamente, porque encontraron el cuerpo de esta chica, uh-huh, en estado avanzado de descomposición, ¿no? Entonces notificaron a las autoridades y se pusieron a buscar al asesino como pudieron, pero obviamente era 1918, no había manera de encontrar a alguien sin ninguna pista así contundente, ¿no?
0: No existía todavía Grissom.
1: Pero cuando se difundió la noticia, una señora que resultó ser la madre de la víctima,
0: uh-huh,
1: afirmó que su hija Prick había ido a reclamar un collar de oro a un notorio monje llamado Bumpeng y este le había escrito una carta. O sea, se estaban intercambiando cartas para citarse y hablar de las cosas y temas de negocios y joyas y... Y bueno, esta carta estaba en el armario de la víctima y la madre lo encontró. Encontró esta carta, estas correspondencias. O sea, fue una carta la que delató a Bumpeng porque justamente era de... citándola el día de que desapareció.
0: Uh-huh.
1: Pero tenía varias correspondencias con esta chica, ¿no? Entonces, claro, estaba escrita a mano. No había manera de decir, oye, no soy yo. No, claro, se sabía que era él por la caligrafía, ¿no?
0: Por la caligrafía.
1: Y bueno, al final la policía empezó a investigar a Bumpeng. No pudieron arrestarlo de inmediato porque no tenían pruebas tan sólidas. Y básicamente lograron tener más testimonios con la ayuda de la carta que encontraron y otros testimonios. Lograron atraparlo, lograron encarcelarlo. Y digamos que lo que hizo, lo que fue la gota que colmó el vaso para que lo encarcelaran fue que un conductor, un chofer, confirmó que había sido contratado por el monje para arrojar un cofre de hierro al río, o sea, para transportarlo y lanzarlo.
4: Vago, tío.
1: Entonces,
4: no lo hacía ni él.
1: Claro, si te lo has dicho, es un vago, lo hemos dicho antes, que le ha conocido por ser vago, pues claro.
0: Es increíble, tira eso, por favor.
1: Y obviamente, después de recibir esta información, ya pues ya lo tenían fichadísimo, pues ya está, no hay más.
0: Uh-huh.
1: Lo gracioso de esto, ¿queréis más fantasía? La vais a tener. Fue detenido, definitivamente, el 14 de enero de 1918, mientras estaba celebrando la boda con la otra chica con la que se iba a casar.
0: Increíble.
1: En medio de la ceremonia.
0: A lo peli americana, ¿eh?
2: Total.
1: Exactamente.
0: Tengo que impedir esa boda.
4: Que tengan esa boda.
1: Exactamente. estando bajo custodia, medio confesó que había sido responsable de hasta otras 5 muertes, o sea...
5: número aproximado.
1: Se sabe que estas 2 sí que son confirmadas y otras 5 están ahí. Pues hemos dicho entre 2 y 7 personas.
4: Cofres de hierro por ahí al fondo del río.
1: Sí, porque además el método era el mismo. Cofres de hierro, gente desmembrada en cofres de hierro. La mosquitera no, la mosquitera solo fue con la chica.
4: Sí.
0: Era un hombre de hábitos.
1: Sí, bueno, finalmente fue acusado. Solo fue acusado por estos 2 crímenes porque los otros no se pudieron demostrar del todo.
0: Vale.
1: Y fue condenado y sentenciado muy rápidamente a muerte. Fue decapitado públicamente el 19 de agosto de 1919 y enterrado en el templo Wat Basi, ahora en el distrito de Wat Hana. Y ahora, un dato curioso, que esto, claro, no se sabe muy bien, pero las malas lenguas dicen que cuando le estaban decapitando no se le cortaba la cabeza. O sea, le daban y no se le caía la cabeza. Y él estaba recitando algo de magia negra y tenía algo en la boca.
0: Durime. Hostia, que el tío estaba activando los hacks.
1: Sí, estaba... Esto es una leyenda urbana, ¿eh? No se sabe con exactitud. Y se dice que cuando... le dijeron, oye, para hacer, párate, por favor, para de hacer
4: dos ejecuciones más para ti, ¿no?
1: Por favor, muérete ya.
0: Deja de rezar.
1: Ya lograron, el verdugo logró cortarle la cabeza, pero que no había manera. Se ve que le estaban dando y no había manera. Eso es una leyenda urbana, no está demostrado, pero me ha parecido una fantasía, la verdad.
0: Pues sí, la verdad que
1: me
0: sí.
1: Me ha parecido una tremenda fantasía.
5: No, para mí es canon.
1: Sí.
4: Exacto.
1: Y bueno, esto es una cosa, dato curioso para terminar este caso.
0: Vale.
1: Y es que en las décadas que siguieron, los lugareños construyeron, ojo, un santuario en su nombre, ¿vale? En nombre de... creyendo que con el paso del tiempo su alma se purificaría.
5: Buena
1: jugada. No entiendo, pero bueno, respeto. Y hoy en día se le conoce cariñosamente como Tío Bonpeng. Y es
4: ¿cómo que Tío Bonpeng?
1: Y es venerado como un espíritu amistoso que protege a sus adoradores del mal. Y que sus 7 cofres de hierro están enterrados bajo el templo. O sea, es como que han hecho una especie de secta alrededor de este asesino.
5: Whitewashing puro, ¿eh?
1: El tío Peng.
0: ¿Qué pasa en Tailandia?
1: No lo sabemos, ¿vale? Pasan muchas cosas. Pero bueno, este caso es bastante interesante, la verdad.
0: Sí. De momento se iba del todo.
5: Tío, pero eso está mucho más guapo que la negligencia policial, no me jodas.
1: Este final yo no me lo esperaba, la verdad. Ha sido un plot twist increíble. Pero bueno... este es el caso de hoy, espero que os haya gustado.
0: Hombre,
1: no hay negligencia policial.
0: Hasta ahora es el más random que hemos
1: visto. Pero hay casinos, hay líos amorosos, hay embarazos, hay cofres de hierro.
4: El plot twist final ha sido.
0: Sí, sí.
1: Hay sectas.
0: Es una telenovela turca hecho true crime, la verdad que sí, es increíble.
1: Y encima, es que yo creo que los casos más antiguos son los mejores al final.
4: La detención en la boda. Modo Rex, ¿sabes?
0: ¡Padre de esa boda! Exacto. Pues Aya, muchas gracias por el caso de esta semanita. Y vamos ahora con nuestra última sección, que es Charlando en el Lobby.

0: Bueno, Archer, ¿qué nos traes esta semanita? Tenemos una reseña chula, chula.
1: Jueguito, juegato, sí, sí, sí. Traigo Dispatch.
2: Dani,
3: ¿estás pensando?
2: ¿A qué se está jugando, Dani?
3: ¿Estás pensando?
0: Yo no juego a nada, yo simplemente... Sí, sí.
3: ¿Juegas con otras cosas?
1: ¿Con qué has jugado, Dani?
0: Yo juego con Bombeng. Bombeng es mi equipo. De Dispatch.
1: No, sí, sí, Dispatch.
0: Sí.
1: Es un juego estilo Telltale, un poco de mix. De hecho, es de gente que trabajaba en Telltale Games, porque recordamos que Telltale Games, pues... por desgracia murió.
0: Sí, por desgracia quebró. Que para mí creo de los mejores juegos de a nivel de narrativo y de toma de decisiones,
1: sí,
0: que existen.
1: Bueno, responsables de Walking Dead, de Batman, de Telltale Series.
0: Que es un poquito, podríamos decir que es un poco también de impro, ¿no? Porque vas improvisando sobre la historia, dependiendo la elección que tomes, tienes un final u otro.
1: Se llama toma de decisiones, sí. No toma improvisación, claro.
0: Bueno, pero
1: no puedes decir.
0: No va a ser lo mismo.
1: Nada, es la rejugabilidad. Yo debo decir que estoy esperando acabármelo, que después hablaremos de por qué no se puede acabar de momento.
0: Vale.
1: Para poder volver a empezarlo.
0: Ok.
1: Y tomar las decisiones contrarias, absolutamente.
0: ¿Y de qué va Dispatch?
1: Exacto. Pues mira, Dispatch, te voy a contarte porque lo tengo aquí resumido. Uh-huh. Exactamente, porque si te hago yo el resumen, se me olvida la mitad.
0: Es increíble esto. Es que
1: no hay que decir nada. Lo estuve jugando. Sí, bueno, mira, voy a intentarlo sin mirar el móvil.
2: Ojo, ¿eh?
0: Ojo, ¿eh?
1: Vale, a ver. En Telltale. Never mind. Tú eres un superhéroe, ¿sí? Mechaman.
0: Vale.
1: Que técnicamente no tiene superpoderes. Es un Iron Man, un Batman. Vale. Sí, tiene su armadura.
0: Su dinero.
1: Sí, bastante dinero.
3: ¿Su armadura?
1: ¿Eh?
3: ¿Su armadura?
1: Su armadura. Todo
3: vale,
1: junto.
3: ¿Su armadura?
1: No, su armadura.
2: ¿Qué está pasando?
1: Sí, el Bompeng ha corrompido aquí todo el programa.
0: Bompeng, sí, sí. Seguimos.
1: No, tiene su armadura, uh-huh, pero nada más iniciar el juego es reventado. Pierde su armadura. O sea, es un héroe que depende de su armadura y pierde por completo su armadura. Él viene de una larga... dinastía, entre comillas. Es un héroe de tercera generación, por así decirlo. Es decir, uh-huh, ha habido Mechaman, Mechaman 2 y Mechaman 3, que son su padre y su abuelo,
0: vale,
1: que todos murieron en acción dentro de la armadura. Él, por suerte, pues su armadura quedó hecha mierda, pero él sobrevivió.
0: Vale.
1: ¿Qué pasa? Que a él le proponen entonces pasar a un trabajo de, que no sé cómo sería en español, pero dispatch, de despachar.
0: Bueno, supongo. Sí, en principio es como una especie de call center, ¿no? Entiendo, porque
1: sí,
0: yo...
1: Sí, entre comillas, o sea, tú trabajas como despachador de superhéroes, entre comillas, que realmente es un equipo de supervillanos, o sea, se te asigna un equipo de supervillanos, cada uno con su personalidad, con sus poderes especiales, y entonces tú estás en tu ordenador... Y te van llegando llamadas de lo que son suscriptores, entre comillas, de tu aplicación, de tu compañía, mm-hmm, que llaman diciendo, oye, pues mira, aquí está pasando esto, están robando esto, aquí hay un criminal haciendo esto, aquí hay un mm-hmm villano destrozando esto. Y tú, de tu serie de superhéroes, tienes que mandar al que creas más indicado con stats. Luego, a medida que vas mejorando, porque puedes fallar en tus llamadas. O sea, si tú envías al héroe incorrecto, tiene más o menos probabilidades de lograr el trabajo. Entonces, si lo logras, si consigues éxitos, puedes ir sumándole stats a tus héroes. Con lo cual, pues puedes ir mejorándolos para que sean mejor para los trabajos. Entonces, el juego se divide bastante, 50-50 entre el momento en el que tú estás despachando tus héroes, que en esos momentos también se desarrolla la historia entre comentarios, porque tú estás en todo momento hablando con los miembros de tu equipo. Entonces es un poco 50-50 entre despachar estos héroes, que es más el modo, digamos, arcade, y luego está el modo narrativo, el modo historia, que ahí es cuando se desarrolla un poco quién eres tú, cuáles son tus motivos para ser un Mechaman o para haberlo sido. Porque a todo esto te van arreglando la armadura. O sea, vale, tú estás intentando volver a ser Mechaman. O sea, tú trabajas allí a cambio de que te arreglen la armadura. O lo intenten. Eso ya veremos cómo va. Y entonces pues se va desarrollando pues una serie de historias con los miembros de tu equipo que eran villanos, que han entrado a este programa para intentar reformarse, para tener una vida mejor. Y pues vas viendo cómo se desarrolla la historia de cada uno de ellos. Y como decía Dani, pues hay una serie de toma de decisiones que cambian absolutamente el curso del juego. No sé si sería hacer un poco de spoiler, pero digamos que, por ejemplo, al principio del juego ya tienes que decidir entre un villano u otro, entre apoyar a uno u otro. Uh-huh. No es exactamente esto, pero para no hacer spoiler, ¿no? Y pues apoyar a uno o apoyar al otro, esto tendrá unas consecuencias brutales. O sea, cambia directamente la historia, ¿no?
3: Buah.
1: Sí, sí. Es lo divertido de estos juegos, o sea, que tienes que tomar una serie de decisiones que van a cambiarla por completo y que hacen que luego, cuando tú te acabes el juego, pues puedas volver a empezarlo y vivir una experiencia completamente
3: distinta. Eso iba a preguntarte, si se podía, en plan...
1: Sí, sí, obviamente. De hecho, puedes hasta estar jugándolo simultáneamente. Mm. O sea...
0: De hecho, lo que normalmente... Yo, por ejemplo, de esta empresa que he dicho, Archer, Telltale, que era lo que hacían los juegos, hicieron el de The Walking Dead, que es sobre el cómic de The Walking Dead, de la historia de Clementine, de una niña que está en el apocalipsis, y junto con Lee intentan como sobrevivir. Y sí que es verdad que había momentos que el propio juego ya te dejaba guardar para que tú pudieras tomar la decisión, veías el resultado, y si tú querías ver cuál era el otro resultado, volvías a la parte de la toma de decisión y veías lo otro. Pero está muy bien porque te fuerzan muchas veces a decir, cabrones, ahora que escojo yo aquí.
1: Sí, sí. Y bueno, es un poco lo divertido. Lo bueno es que no es excesivamente largo. Ahora viene la parte de por qué no he acabado el juego, ¿no? Uh-huh. Es porque va por capítulos. Se estrenó, si no recuerdo mal, a finales del mes pasado.
0: Vale.
1: Salieron dos capítulos, luego... menos de una semana, otros dos, hasta mañana, que es día 12 de noviembre, que salen los últimos dos capítulos. Ahora mismo el juego, yo he jugado hasta donde se puede, y se ha quedado en un punto bastante crítico. Me tienen un poco así, con el culo así cerrado, porque no sé lo que va a pasar. O sea, es un poco dinámica, que esto yo no lo había visto desde hace tiempo. O sea, sí, el tema capitular sí que lo había visto, pero que lo sacaban más bien como de pago. Entonces, esto de que lo saquen a modo... Es como si fuera una serie de Netflix, ¿sabes? Claro.
0: Sí, que cada semana tienes tu capítulo nuevo.
1: Exacto. Si quieres saber lo que pasa, pues te esperas. La única diferencia es que Netflix lo miras y aquí lo juegas.
0: Es un formato que yo creo interesante porque para gente que ya no somos adolescentes que jugamos a las consolas, que tenemos obligaciones, echarte que puede durar un capítulo, 2 horas, 1 hora de jugabilidad.
1: Menos... Pero igual una horita.
0: Te permite poder disfrutarlo y a la semana siguiente sabes que tienes otra horita
1: que
0: más.
1: A ver, si tú te compras el juego mañana, vas a tener todos los
0: capítulos. Vas a jugar, claro.
1: Sí, sí. Es simplemente para la gente que lo compramos pues de salida, pues un poco así, pim, pim, pim, pim. Supongo que es una experiencia distinta, ¿no? Porque es como lo juegas todo lo que puedes y dices, hostia, qué ganas de saber lo que pasará, ¿no?
0: Sí, te crea como esa expectación, ¿no?
1: Exacto, sí.
4: También cabe decir que se agradece que sea cada semana, porque yo, por ejemplo, el The Walking Dead que ha mencionado Dani, yo el juego de juego salió y el The Walking Dead eran 5 capítulos que sacaban uno al mes y era como, hermano,
3: duro,
4: tío, era
3: duro.
4: Muy duro. Yo sobre tengo todo que... los últimos dos que era, tío, por favor, que pase ya el tiempo.
0: Yo tengo que decir que me lo jugué todo de golpe y creo que son, corrígeme si me equivoco, pero como 4 juegos para poder la historia completa de Clementine.
4: Creo que
0: son 4 temporadas.
4: Sí.
1: Y... Claro, pero lo que dice Mark creo es que uno de los juegos...
4: Que cada los capítulos de los juegos salían uno cada mes. En un
0: sí, me acuerdo.
4: Uno,
0: pero sí que es verdad que son de estos... Aparte, son juegos que me gustan más porque te impactan más por el hecho de la narrativa. Uh-huh. Y había momentos, bueno, de hecho, no me voy a esconder, cuando lo estaba jugando, lo

0: compañía, que es Ad Hoc, creo que es, es parte del equipo de Telltale. O sea que...
1: son ex miembros.
0: Sí,
2: eso, sí, igual como que han aprendido un poco, ¿no? Es decir, sí, vamos a meter un poco de...
0: Han colaborado con Critical Role.
1: Los amo, Critical Role.
0: No sé, dicen que es como el mismo mundo, el mismo universo, pero no tiene mucho sentido porque as far as I know,
1: Critical Role es medieval
0: y esto es actual.
2: Exacto. Bueno, pero Critical Role tiene muchas campañas, ¿no?
1: Sí, pero todas pertenecen, de hecho ahora han sacado un juego de ellos que se llama Dragon Heart, creo que se llama, pero ellos básicamente juegan a D&D, Dungeons and Dragons. Entonces, adaptan la historia, pero sí que normalmente lo que suelen jugar es Dungeons and Dragons.
0: Sí, y así como estrellita que le comentaba a Mark el otro día, que no me di cuenta porque son personajes tan distintos, estaba viendo los créditos, ¿no?, del último capítulo y veo Aaron Paul y yo, the fuck, que Aaron Paul, para los que no lo conocen, es Jesse Pinkman en Breaking Bad, y digo, hostia, a ver quién es, porque igual es una voz así de un personaje y tal, es el fucking protagonista. Bueno, o sea, tú eres, hostias, Aaron Paul. Sí, es Aaron Paul. Robert, que es como Robert Robertson III, que es como te llamas. Pues sí, sí, la voz es de la de Aaron Paul, pero son personalidades tan distintas.
2: Claro, igual lo de no decir bitch a cada frase desconcentra un poco, ¿no?
0: Exacto. Sí, no, además que tu personaje es como muy calmado, como muy tranquilo, lo vacilan, él te vacila de vuelta, pero sin inmutarse absolutamente. Y Jesse era un personaje que estaba ansioso, claro, todo el rato. Era
2: completamente diferente.
0: Sí, sí, sí. Y la verdad es que me gustó muchísimo.
1: ¿Qué valoración le darías por ahora a lo que estás viviendo de Dispatch?
0: Yo le daría... Es que no puedo darle un 10 porque no ha acabado. Igual el final,
2: bueno, pero de momento,
1: ¿qué te parece? Momento que te estoy
0: de momento yo le daría un 10. Te digo, es que tengo ganas de acabarlo para volver a empezarlo.
3: Bueno,
0: decir, a ver qué pasa.
3: La próxima semana, bueno, no sé cuándo salga, nos puede decir si ha bajado la nota se mantiene.
0: Si os recordáis el Dispatch, una mierda el final.
2: Sí,
0: tremendo,
2: sí, el último capítulo
0: final, pero...
1: Bueno, antes de irnos, chicos, y despedirnos del programa, que nos quedan un par de minutitos, cositas rápidas a comentar. Lo primero, se ha acabado el sorteo, hay ganador. Dentro de poco lo veréis en nuestro Instagram, que anunciaremos quién ha sido el ganador.
3: Exactamente.
1: Y una cosita más que comentar antes de irnos. Mark, ¿qué ha pasado con Slasher? Que tenemos buenas noticias.
2: Sí. Bueno, para la gente que no lo sepa, hay un ranking mundial en el sector de los escape rooms. Todos los frikis nos reunimos a apuntar los mejores escapes.
1: Correcto.
2: Se acabó ya la primera fase y Slasher, por tercer año consecutivo, está en la fase final. Lo cual nos coloca entre los mínimo 400 mejores escapes de todo el mundo.
1: All right.
0: Bien, bien,
2: la verdad que yo me he quedado flipando. Tercer año para mí es una absoluta locura. El otro escape, 11S, como quedó en el top 100 el año pasado, automáticamente es finalista. Veremos qué tal va este año y la verdad con ilusión. Y dentro de poquito habrán ya noticias de la siguiente sala de Sweeney Todd.
1: Que tenemos ganitas, ¿eh?
2: Sí.
1: Y tendremos
2: sí, sí,
1: invitados y todo va bien, sí, bastante tocho.
2: Sí, sí, ya estoy ahí hablando con cierta gente para acabar de hilar ciertas cosas, pero ya estábamos a puntito, puntito.
0: Qué guay, Martín, Marto.
1: Bueno, chicos, pues nos despedimos una semanita más. Y como tenemos aquí compañeros franceses, pues vamos a despedirnos con una tremenda obra de arte que es Clair Obscur 33, Expedition 33, con la canción Lumière. Así que nos vamos con esta pedazo de canción y nos vemos la próxima semana. Adiós.
3: Chao.
2: Adiós.
3: Chao, chao.

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